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4: Ante esta comunidad cristiana que representa la Iglesia de Dios, os pregunto si alguien...
5: Y reportando el tráfico, gracias a Mi Super y Gasolinera Energor. Dígame, comentarle que si usted tiene pensado subir a las fiestas agustinas ya tarde noche, pues lo recomendable es que se espere un ratito. Ahorita hay un poquito de tráfico, me imagino por la hora, porque muchos el día de ahora vienen ya de regreso a su casita ya a descansar, porque mañana no van a trabajar. Muchos. Así que tenga paciencia, porque sí, bajando a Las Delicias hasta llegar a San Lourdes Colón tenemos un poquito de congestionamiento. No es el tráfico totalmente parado, pero sí hay tráfico pesadito. Eso es en sentido de los dos carriles, ambos, subiendo y bajando. Y también en el redondo del Claudia Lars tenemos un poquito de congestionamiento para poder incorporarse al sitio del niño cuando viene usted rumbo hacia San Juan o Pico. Entonces téngame un poquito de paciencia, porque ahí sí tenemos un poquito de congestionamiento, al igual que a la altura de Ciudad Marsella y

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1: 6:10 y damos inicio al zarpazo sabrosón de los Tigres del Norte. 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Dice por acá, Mendoza, gracias por su saludito para servirle. Chiquita, saluditos muy especiales para Niña Rosita. Hola, hola.
2: Muchas gracias por los saluditos. Bendiciones para usted. La aprecio mucho.
1: Muchísimas gracias por el cariño, Niña Rosita. Bendiciones para usted y para su familia también.
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1: Ya ven que es canija, pero usted si la aguanta es peor. Hola, hola, buenas noches. Saluditos, Luis, bienvenido. Dice, hola, buenas noches, ¿qué tal? Por la gracia de Dios, muy bien, acá acompañándole un miércoles más.
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1: Pedí. Dice, saludos muy especiales para Leo el Mango. Váyale.
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1: Saluditos para Leo el Mango de parte de Luis. Saluditos para Sandrita también.
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1: ¿Y pa' qué anda de olvidado, pues? Hoy voy a traerlos.
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0: Cire del Norte, el zarpazo sabrosón. 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Y lo arrancamos con El Niño y la Boda. 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
2: 6 de la tarde con 23 minutos.
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4: Bueno, mis queridos hermanos, nuevamente con ustedes, llevándoles otro mensaje, otro programa. Muy agradecidos con Dios y con todos y cada uno de ustedes por su gentil sintonía. También muy agradecido con todas las personas que están llegando a traer personas recomendadas aquí a San Pablo Tacachico el día viernes, el día lunes. Aquellas personas que ya han tenido la oportunidad de venir a visitarnos y darse cuenta que en realidad el hermanito Tacuari estamos aquí es para ayudarle, para prestarle la mano amiga, para decirle la verdad y nada más que la verdad. Por eso yo le invito a todos y cada uno de ustedes, queridos hermanos, en este día, para que escriban, tomen nota de esta dirección y estos teléfonos y nos haga una visita. Ojalá me visite aquella persona que dice yo ya no creo en nada, esa persona que dice yo ya estoy cansado de visitar sitios. Hay personas que en su radio están escuchando la emisora donde yo transmito este programa y muchas veces hay personas que cambian de dial. Hay personas que no quieren ni escuchar estos mensajes porque están cansados de gastar, de visitar sitios equivocados donde han gastado dinero y no han encontrado ningún alivio, ninguna curación. Ojalá me visite esa persona para tener el gusto de ayudarle, de comprobarle con hechos y no con palabras. No me vaya a confundir con nadie, no me confunda con charlatanes. El maestro Tacuari es un hombre de conocimiento, de sabiduría, que desde muy tierna edad he estado dedicado a escudriñar los secretos, a aprender secretos y misterios para poderle ayudar a solucionar todos los problemas de las personas, aquellas enfermedades extrañas, rebeldes, desconocidas, aquellas personas que han sido víctimas de daño, de influencias malas, porque hay personas que toman remedio, toman medicina, tratamientos buenos, se sacan exámenes, van a visitar especialistas, pero la enfermedad siempre persiste, la enfermedad siempre sigue. Y recuerde que estamos viviendo en tiempos muy difíciles, donde existe la maldad, la brujería existe. Hay personas que dicen yo no creo en nada, yo no creo en brujería, pero la maldad existe. Así como existe el bien, existe el mal. Como existe el día, existe la noche. Así como hay personas buenas de corazón que hacen el bien, que ayudan, hay personas envidiosas. La envidia es una enfermedad perversa que corcome los cerebros humanos. Por envidia le destruyen su hogar, por envidia le destruyen su negocio, por envidia le destruyen su familia, sus hijos. Le hacen trabajos malos para que sus hijos caigan en el vicio, en la droga, en el alcohol. Por eso hay muchos jóvenes perdidos en la droga, en el alcohol, por causa de brujería, de cosas malas. Por eso yo le invito, mi querido amigo, mi querida hermana, en esta hora que está sintonizando este programa, a todos los hermanos que me sintonizan en San Medina, en San Juan Opico, en El Desvío, en La Joya de Serén, en Ciudad Arce, en Lourdes Colón, en Quezaltepeque, todas las personas que me están visitando de estos lugares, les agradezco por las bonitas recomendaciones que me están haciendo. Le doy gracias a don Rogelio, que me envió un mensaje tan bonito, dice hermanito Tacuari, le envío este mensaje, cartica, para saludarlo y desearle que se encuentre muy bien. Después, para darle mis más sinceros agradecimientos por la gran ayuda que usted me ha prestado. Yo estaba muy enfermo, no podía casi ni caminar, estaba perdiendo también la vista. Hacía bastante tiempo venía sufriendo, tomando remedios de unos y de otros, visitando hospitales, visitando médicos, y donde me decían que era bueno yo visitaba, pero nunca había encontrado la verdadera curación. Gracias a Dios que logré escuchar su mensaje, su programa, lo visité con fe y hoy en día me encuentro sano. Recomiendo a todas las personas que escuchen el programa del hermano Tacuari, que si de verdad tienen algún problema, alguna enfermedad, alguna dificultad, no tengan pena en visitarlo, que es una persona buena, una persona que ayuda, una persona que desde que uno llega le dice la verdad. Gracias, mi querido hermano Rogelio, por este testimonio tan bonito, de verdad que nos llena de alegría, nos llena de felicidad y nos da energía positiva para siempre estar con ustedes transmitiéndoles este programa, llevándoles este mensaje hasta allá a la intimidad de sus casas, de sus hogares. 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Ojalá me visite aquella persona que está cansado de tomar remedios, de tomar medicinas de unas y de otras y no ha encontrado ningún alivio. Ojalá me visite aquella persona que dice que la suerte lo ha cambiado, la suerte lo ha abandonado, que trabaja y trabaja y trabaja y no progresa nada. El dinero que llega a sus manos se va como el agua entre los dedos. 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En este día el tiempo se nos ha ido. Dios les bendiga. Hasta el próximo programa. Adiós.
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0: ¿por qué no?
1: 6:35. 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

0: 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Saluditos, saluditos para Montoya, bienvenida. Y por acá reportándose aquí en casa, Maritza, bajo la lluvia, dice. Saludito a Don Hugo Mendoza, hasta Santa Ana. No, hombre, si a Don Hugo le han dado como 2 meses de vacaciones, creo yo. Está bueno, Don Hugo, que disfrute de sus vacaciones, que descanse todo lo necesario, porque esos meses que vienen son meses trabajosos.
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0: Saluditos también.
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0: por acá me dice Luis, no se les olvide nuestra canción, ¿En dónde estabas? Saluditos muy especiales para Luis y para Leo el Mango. Nos vamos en ese bloquecito con ¿En dónde estabas?
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0: Eso es el zarpazo sobre son de los Tigres del Norte.
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7: si nos vamos con el último bloquecito del zarpazo sobre son de los ir del norte? 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
9: Hola.
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5: Siete de la noche con 7 minutos. Y damos inicio al baúl de los recuerdos. 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
5: Y también por acá le traigo información más importante también. 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

0: que se me había hecho. Y él me estaba solicitando la chiquitita. Me dijo, Maritza, quiero que el bloque, el primer bloquecito del baúl lo arranquemos con la chiquitita. Saludito para la niña Cata también y para don Jorge Alberto. Vámonos con el baúl de los recuerdos. Gracias. 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Y suena la chiquitita de ABBA.
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2: 7 de la noche con 22 minutos.
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2: Reportando el tráfico, gracias a mi super y gasolinera Energor, dígame comentarle que si usted va a bajar de Santa Tecla hacia San Juan Opico o viceversa, va a subir a San Salvador, Santa Tecla, quiere ir a las ruedas, quiere disfrutar con su familia. Y ahora dijeron, ya es noche, pero vamos a ir. La carretera está bastante sola. Ya el tráfico que había ya bajó. Solo tenemos un pequeño congestionamiento ya llegando ahí a Las Delicias. Pero es totalmente chiquitito. Y llegando casi al Salvador del Mundo tenemos un poquito de congestionamiento. Por el lado Constitución, totalmente solo. Así que por ahí yo les dejo el dato. 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

Y continuamos con el baúl de los recuerdos, gracias al Diamante Global. Se nos viene el segundo bloquecito, pero antes yo quiero recordarles que el mejor ambiente para vivir cada partido está en la canchita Bar San Juan Pico. 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Conocieron que esa noche se oyeron las quejas. Saluditos para la comadre y para el compadre que por allá me están escuchando. La verdadera historia. En su casita, bienvenidos. Qué placer.

0: Y por ahí que también. Reportándose, David, buenas noches, bienvenido. Él me estaba solicitando el bardo. Así que vámonos complaciendo. Eso es, el baúl de los recuerdos, gracias al Diamante Global.
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0: Y se nos viene el último bloquecito del baúl de los recuerdos, gracias al Diamante Club Bar.
1: Porque, señora.
0: Y yo también le traigo información bien importante antes de que nos vayamos a disfrutar del último bloquecito. 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

0: Y nos vamos complaciendo con señora. Y luego venimos con A mí tan solo. Así que vámonos con más buena música a través del 98.1.
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2: 8 de la noche con 3 minutos.
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2: Si acabas de dar color a tu cabello, utiliza productos especiales para proteger el calor y mantenerte tu cabello con mucho más brillo por mucho más tiempo. Eso es un tip de belleza gracias a mi estudio y William Acosta. 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Y como ustedes ya saben, hoy es miércoles de chicas. 2 horas completitas de la rocola sabrosona con artistas mujeres. Usted puede pedirme lo que quiera, pero que sea artista mujer, la que cante la canción. No que vaya dedicada a las mujeres, que sean mujeres las que la cantan.
5: Culebra ponzoñosa.
2: Como la Paquita, por supuesto.
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2: ¿Y cómo hice?
5: Rata de dos patas.
2: Te estoy hablando a ti.

Así que usted aquí pida la cancioncita que quiera a través del WhatsApp sabrosón 70 68 28 68. De esa manera arrancamos la rocola sabrosona en especial de miércoles. Miércoles de chicas. Aquí tengo un mensajito, permítame.

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1: Yo sé que a ustedes la cantan así.
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1: Vámonos con la rocola sabrosona. 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Suena Paquita la del Barrio y Rata de Dos Patas. En el especial de miércoles, miércoles de chicas.
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10: Ocho con 26 minutos. Continuamos con la Rocola Sabrosona. 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
10: Saluditos, saluditos para niña Elsa, bienvenida. Buenas noches. Danielita también, ella nos estaba solicitando la Jenny Rivera. Engañémoslo.
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10: Así que nos vamos complaciendo con más de la Rocola Sabrosola, en especial el miércoles. Miércoles de chicas.
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0: Hay una amiga muy especial que está escuchando esta canción. Amiga. Marica, ya.
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esto va para todas. Demuéstrale que se va a tener que poner más hijo de puta si te quiere volver a ver llorar. Así que, arriba esas copas, salud. ¡Salud!

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0: 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Saluditos, saluditos, Jaime. Buenas noches. Y qué besos callejeros. Dice por acá la terminación 4796. Hola, Carlita. Saludos, saluditos. Fíjese que Carlita está ahorita incapacitada. ¿Y qué? Ella por el momento no le va a estar acompañando. Vivas con otra. Saluditos de Virginia. Dice saluditos. No sé quién nos saluda, pero bienvenida o bienvenido. Carlita ahorita está en su periodo de maternidad. Amor comprado, el que tú has buscado, no hay. Y recuerden que hoy es miércoles de chicas, un especial en la Rocola Sabrosona. 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Contigo. Vámonos con besos callejeros. Dinero.
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0: 9 de la noche con 26 minutos. 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Saluditos para Miguel Asa Virginia. Déjeme comentarle, Miguel, que hoy es miércoles de chicas. En los miércoles de chicas ponemos canciones solo de mujeres, artistas mujeres. El día de mañana es jueves de cheros. El día de mañana sí podemos poner banda MS. Oiga, ahora en ese programa especial, si le voy a quedar mal, no le puedo poner banda MS. Pero sí, cualquier artista mujer. Saluditos hasta San Francisco, California, para don Jaime también por acá reportándose. Y desde Nueva York nos dice, hola, buenas noches, Cristian, saluditos, bienvenido. Y se nos viene el penúltimo bloquecito de la Rocola Sabrosona con especial de miércoles de chicas. Por acá me estaban solicitando a Janet. El muchacho de los ojos tristes.
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9 de la noche con 53 minutos. Se me acabó la cora, señores y señoras. Yo quiero agradecerles por acompañarme una noche más. Si Dios así lo permite, nos escuchamos el día de mañana a partir de las 5 de la tarde. O bueno, no, mañana voy a venir antes, así que se me alistan antes. Por aquí vamos a tener un programa especial con Ayami. Así que usted se prepara, que por acá vamos a estar un poquito antes. Que Diosito me los acompañe. Recuerde siempre ser agradecido con Papá Dios por todo lo que nos ha regalado en ese día. Por todas esas cosas buenas que nos pasaron. Y si no nos pasaron cosas buenas, también ser agradecidos, porque Él sabe los propósitos en nuestras vidas. Y al igual el día de mañana, si Él así lo permite y nos permite abrir los ojos, poder escuchar, poder ver, también hay que ser agradecidos. Porque siendo agradecidos, Dios seguirá bendiciendo nuestras vidas. Que tengan un excelente y bendecido y muy reparador descanso. Será hasta el día de mañana que nos escuchemos. Yo me despido con esa canción, que la voy a dedicar hasta el cielo, para mis ángeles que pues por allá me están esperando. Rocío Dúrcal, Amor Eterno. Y ya casi. Bueno, el día de mañana uno de ellos cumple años. Mi abuela cumple 3 meses de fallecida. El día de ayer mi tío estuvo cumpliendo 1 mes de fallecido. Y pues dentro de un par de días mi tía estará cumpliendo también 3 meses de fallecida. Así que tengo muchos motivos en el cielo por los cuales luchar acá en la tierra, y además también para cuales dedicarles canciones. Y el día de ahora les voy a dedicar esa.

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0: placer tenerlos esta noche junto con nosotros. Muchas gracias por estar aquí, Elegantes de Jerez. Gracias, señores, por estar esta noche compartiendo.
1: Afortunados, agradecidos y bendecidos por la invitación. Es un honor para nosotros formar parte de este aniversario, de esta su fiesta. Vamos a echar una de las inolvidables, ¿cómo ve?
0: De las bonitas. Márcale, Frame, por favor.

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Buenos días, ¿qué tal? ¿Cómo están? 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

0: Así es, estamos en Radio Sabrosona cuando son las 8 de la mañana con 8 minutitos. Mire, ahí está. Buenos días. Hola.
1: Hola, buenos días. De casualidad, todavía tienen termos. Todavía tienen.
0: Ah, sí.
1: Me dice, porfa, muchas gracias.
0: Sí, sí, sí, todavía ahí están los termitos.
1: Hola, buenos días. Una pregunta, ya no tienen termo de lo que estaban rifando o regalando.
0: ¿Cómo no tenemos todavía? Lo que pasa es que nuestro amigo Ronald los va a estar regalando mañana, ¿verdad? Mañana va a tener ahí la dinámica para regalar los termos gracias a El Diamante. Así que ahí estamos, saludito a todos los que nos están escuchando, hasta North Carolina. Andrea Rocío, buenos días. Y dice, buenos días, ¿qué tal, cómo están? Aquí estamos con todo, en 6 de agosto. Bueno, y aquí queremos saludar a alguien muy especial.
2: Que canta,
0: buenos días, David, saludar a mi papá y a mi hermano que ahora están cumpliendo años. Ahí les ponemos las mañanitas. Hasta Ciudad Arce, Esaú Hernández y Mauricio Hernández. Saluditos.

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1: Son las 8 y 22 minutos.
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2: Así es, aquí estamos en esta mañanita. ¿Qué tal? Ay, Dios mío. 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

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Estamos 8 de la mañana con 23 minutos en Radio Sabrosona. 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Estamos con todos los poderoskis, con todos los poderes a esta hora de la mañana aquí en La Sabrosona. 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Seguimos con más musiquita. Ahí nos pedían lágrimas, sal y limón, con todos los poderes.

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0: Gago, ¿eh, María?
1: ¿Qué se fue? María,
0: María, borrachito, ¿eh, María? María, se fue. María, se fue. Pendigo, ¿eh, María?
1: ¡No me jodas! María, se fue. María,
0: se fue. María, se fue. Clinton, ¿eh, María?
2: I don't know. María, se fue. María,
3: se fue. María, se fue. Balaguer, María.
4: Se fue. María, se fue.
0: Money, Maria.

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0: Una troca.
1: Muy buenos días, mis sabrosones. 9 de la mañana con 30 minutos, acompañándoles en este juevesito, en horario especial. Así que ahorita vamos arrancando hasta las 5 de la tarde. Por lo que los dejo abandonados durante la semana, hoy se los vengo a recompensar. Saluditos para aquellos que están en casita de vacaciones, pero disfrutando de la que manda Sabrosona 98.1.
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1: ¿Y qué llevaban esas muchachas tan chulas? Así que vamos poniéndole sabor. En este 6 de agosto, asueto nacional para todo el territorio salvadoreño, en las fiestas titulares del Divino Salvador del Mundo.
0: A las monjas no las
1: Así que si usted también está haciendo planes de salir ese día,
0: tal vez será respeto.
1: Solamente les digo, maneje con precaución, que es lo más importante. Recuerde también, si va solito, en casita lo espera. Y para los que nos ha tocado trabajar, no más nos queda darle gracias a Dios, porque tenemos trabajo, tenemos bendición y tenemos salud, que es lo más importante. Así que vamos poniéndoles ahora esta mañanita, 70-68-28-68, mis sabrosones. ¿Qué venimos programando? Dígame, porque acá yo hoy los vengo acompañando en ese horario especial. Pero a la vez vengo por acá programando lo que ustedes quieran. Saluditos, bendiciones para todos los que ya se están reportando. Ya seguí mejor, gracias a Dios. Por acá, miren, unas gotitas de agua lo dañan a uno rapidito. Así que, mis sabrosones, pongámosle sabor.

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0: Y ya viene también esa.
1: Y arriba la pongo Galiraguán.
0: Olis, olis, ¿qué tal? ¿Cómo está? Ya en un rato vamos a hacer la transmisión. Porque hoy vengo acompañándolos hasta las 5.

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1: Son las 9:37.
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0: Saluditos. Por ahí me estaban solicitando dos cancioncitas de Romeo Santos. Obvio. Le estamos poniendo ese sabor.

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2: 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Saluditos hasta Los Ángeles, California. De vacaciones como los salvadoreños, dice. Saluditos, señorita.

0: ¡Qué barbaridad! ¿Cómo es eso? Póngale atención a Romeo Santos. ¡Qué duro! Estar con alguien y amar a otra persona. ¡Qué barbaridad! Mejor déjela. ¿Cuántos en esa misma situación de esa realidad de la canción? Así que saluditos. Por acá seguimos poniéndole ambiente y sabor a la mañanita. Eso me gusta, que están activaditos. Saluditos, bendiciones, bienvenido.
1: Yamilé Morán, bienvenida a su turno, mamá. A mí me gustaría escuchar bailando bachata, para que continúe el ambiente siempre con Radio Sabrosona.
0: ¡Eso! Saluditos, mis queridos caritos, suena.
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0: Luego

0: ¿Aceptas?
1: Saluditos, por acá me estaban solicitando esta otra cancioncita. Ah, bacha. Saluditos, pero nosotros nos reservamos el derecho de qué, de admisión, dicen por ahí. Saluditos, suena, que disfrute su canción. Los Infieles, Aventura. Ah, vaya. ¿Y cómo fue? Recuerden, a las 10 de la mañana nos venimos con el 4x4 de Julián Álvarez. Gracias a Carlos Argumedo.

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1: 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de alegría y esperanza a cada uno de sus hogares, pero muy en especial a aquella persona que está sufriendo, padeciendo alguna enfermedad extraña, rebelde, desconocida, que está perdiendo la visión, 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La brujería existe, la maldad existe. Hay gente que dice, hay personas que dicen, yo no creo en nada, yo no creo en brujería, pero gracias a Dios, a aquellas personas de pronto nunca les ha sucedido nada y ojalá nunca les vaya a suceder nada. Pero en cambio hay personas que han sido víctimas de daños que de la noche a la mañana comienzan a ver un cambio negativo en su vida, dolencias, enfermedades, terribles dolores de cabeza, cansancio, agotamiento, dolor en las piernas, dificultad para dormir. Hay personas que se acuestan a dormir, pero no pueden dormir. 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El tiempo se nos fue. Dios les bendiga. Hasta el
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5: 10 de la mañana con 13 minutos. Y vamos arrancando el 4x4 con Julián Álvarez. Gracias a Carlos Argumedo.

0: El 4x4 de Julión Álvarez. 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
1: Son las 10 con 23 minutos.
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1: 10 de la mañana con 28 minutos. Y yo por acá tengo un saludito tan especial. Saluditos por acá para Esaú Hernández y Mauricio Hernández. Ese día estaban de manteles largos en Ciudad Arce. De parte de Beatriz Hernández. Que Diosito me los cuide, me los bendiga. Y me le regale muchísimos años más. Que ese día se la pasen de lo mejor. Y que Diosito sea siempre el centro de su vida. Y que el divino Salvador del mundo interceda por cada uno de ustedes. Que se la pasen bonito. Un fuerte abrazo de parte del staff de la radio que manda Sabrosora 98.1.

¡Saluditos! Dicen que con estas canciones le dan ganas de ponerse de una buena. Estamos de vacaciones y el cuerpo lo sabe. ¡Saluditos, Cedi! ¡Hay dolor! No se dice.

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1: ¡Qué barbaridad! Hoy sí me van a colgar. No, no, no, no, no. Pero ahorita yo se las arreglo. Saluditos especiales, porque no era esta. ¿Por qué se nos metió? No sabemos. Así que saluditos. Démele volumen porque estamos en bandita y viene la que usted quiere.
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1: ¿Y sabía usted para ti que Marco Antonio Solís platicó directamente con Pulido por esta canción? Y Marco Antonio Solís se sentía más que orgulloso.

0: Tal vez.
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6: Saluditos a todos mis sabrosones que están conectados a través de la radio que manda Sabrosón 98.1. Día de vacaciones, día sueto nacional, y por acá me estaban solicitando esta. Nadie sabe lo que tiene. ¡Y que viva el amor, dice! Saluditos hasta Virginia. Poniéndole sabor a la mañana de ese día jueves. Y no es broma. Fíjense que cuando la gente tiene perdida a la persona, ya sea mujer o hombre, por ahí aparece con su hola perdido. Póngale atención.

0: Saluditos, por ahí estaba complaciendo con esta cancioncita y nosotros por acá, es juevesitos, el cuerpo lo sabe, jueves de cheros, jueves de amigos, suena por acá complaciendo hasta Metapán.
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0: Saluditos, y lo mejor es que están disfrutando de su día de asueto en compañía de la que manda.

0: Saluditos a Luis hasta Santa Ana, que no más dice que es ese rey. Así que saluditos, 70682868, activadito ya en un momento. Por ahí me están preguntando que si a qué horas voy a empezar la transmisión de live de TikTok.
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0: te lo
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0: ¡Ay, no! ¡Qué dolor!

¡Saluditos! Cabal, por aquí andamos de intrusa en esta hora, pero poniéndole el sabor y el ambiente que ustedes merecen. ¡Saluditos! ¡Hasta Nueva York! Después no digan por qué me va mal a mí. Oigan nomás.

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1: Y si se quiere ir, dígale usted así. Saluditos especiales, por acá voy complaciendo.
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1: Complaciendo hasta Armenia. Territorio sabrosón. Acá no estamos para rogar. Si tiempo le pidieron, tiempo dele. Pero el tiempo largo que no.

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4: 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Te recomienda por acá que si tú vas a salir en esos días de vacaciones y no sales con protección, tienes que usar siempre tu protector solar, ya que este día y todos los días el sol quema la piel y te puede causar también cáncer de piel. 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Vamos por acá, comenzando ya.
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4: 11 de la mañana con 5 minutos. Y vamos arrancando por acá con esta cita especial que ustedes tienen todos los días de 11 a 12 del mediodía. Acá en la radio que manda. 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Patrocinador de una cita con los temerarios, 70-68-28-68. Vayan desapándome por ahí ya. Esa botellita que ustedes tienen guardada. 70-68-28-68.

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1: Saluditos, por acá me estaban solicitando esta canción, así que disfrutando, sufriendo penas. Sírvame otra.

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3: Son las 11 y 22 minutos.
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2: Hola, hola, buenos días, niña Yamilex. Por aquí siempre en sintonía de la mera sabrosona. Oyendo los temerarios. A ver si me saluda y me complace a Chusito, derrotado y sin cariño.
3: Eso, saluditos especiales hasta el Milagro de la Roca. Suena, activadito, 7068-2868, suena.
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Saluditos por acá también. Y que la sirva, porque ya es hora casi del almuerzo. Y ese sopón ya está listo. Y esa bien fría hace falta ahí. Saluditos hasta Lourdes Colón.

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1: Saluditos. Él o yo, ¿cuál le interesa más?

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7: 11 de la mañana con 46 minutos, seguimos disfrutando del último bloquecito de Una Cita con los Temerarios, acá en la radio que manda Sabrosona 98.1, y yo voy complaciendo por acá. 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Ya vamos a poner desde un comienzo esta canción, Vilmita, porque tengo que darte información importante. 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

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Así que ya casi vengo complaciendo por acá, Vilmita. 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Por acá acepta mi error. Que disfrute su canción.

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1: ¡Y esa no!
2: Pensaba encontrarte hoy.
1: ¡Sírvalo! Saluditos para aquellos que les cuento que están allá en el Airbnb, o sea, ¡hello! Antes me baño en el guacal yo. ¡Saluditos! Para Leli.
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1: Saluditos por ahí para alguien. Ya va a ver. Y entonces, ¿cómo fue? Si olvidaste mi amor, no me mandé mensaje, chiquito.
2: No.
1: Saluditos.
2: Dímelo.
1: Si olvidaste. Y esa no, si apenas ayer le puse el plan.

hay dolor y del bueno. Así que saluditos. Y sírvanle otra. Qué poca suerte. Se despide esta cita con los temerarios. Saluditos. A

0: esa no, dice Oscarito. Ay, qué lindo su nombre usted.
1: Tú me fallas.
0: Porque andamos saldo y andamos calor.

0: ¡Qué poca suerte!
1: Estuve contigo.
0: Llenen ese termito y les creo. Saluditos a la niña Catalina del Carrizal. ¡Provechito! Esa sopita de gallina se viene.

0: onda.
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5: Así que vamos arrancando el 2x1. 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

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Me vas a extrañar, binomio de oro.

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1: Saluditos a todos los colombianos. Niña bonita, binomio de oro.

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1: Y saluditos, Oscarito Reyes.
2: ¡Échale, mi compañero!
1: El parcito del 2x1. ¿Qué onda, perdida y en tu perra vida?
2: ¿Qué andas, pelionera, que no te escucho?
1: Por ahí le mandaron a una chera mía un mensaje de hola, perdida.

0: Music VIP del récord. ¡Arriba tómalo, México!
1: ¡Tómalo, mi viejo!
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¡Saluditos! Por acá me estaban solicitando el 2x1 con Maná. Amor clandestino y te lloré un río.

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1: Saluditos, por acá me estaban solicitando Alejandra Guzmán. Hacer el amor con otro. Saluditos. Voy complaciendo hasta que salte peque.

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1: Saluditos para Vilma. Labios de miel, por acá me estaba solicitando el 2x1 de Cali Galeano. Labios de miel y corazón, no te enamores. 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
1: Saluditos a Andrea Rocío. Una raya más al tigre. Me la estaban solicitando en el 2x1.

Y con esa cancioncita, yo me voy despidiendo del 2x1. Dime que no, Ricardo Arjona, Luisito. Provechito a ustedes si ahorita están almorzando. Que esos alimentos me le caigan súper bien en pancita. Siga disfrutando de ese día asueto nacional. Y para los que están trabajando, nomás nos queda bendecir el día y darle gracias a Dios porque tenemos trabajito.

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9: Saluditos para Sandra Navarrete. Y por acá estaba a la espera de la sabrosona de los Bukis. ¿Cómo fui a enamorarme de ti? Arrancando la sabrosona de los Bukis de 1 a 2 de la tarde. 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
1: Saluditos al Chava. Con todos los poderes hasta Los Ángeles, California. Y lo mejor en sintonía en la radio que manda. Saluditos también por acá. Tengo a un cumpleañero. Este día está festejando sus 23 años en la colonia Michel. Javier Salvador Beltrán. Saluditos de parte de su mamá Ivania y de su hermana Crisia. Que Diosito me lo bendiga, que cumpla muchos años más. Y lo mejor, que me lo consientan ahí por ser un día especial. En sintonía la radio que manda hasta la colonia Michel, un fuerte abrazo de parte del staff de la radio que manda Sabrosona 98.1. Que me lo consientan, Javier. Y que Diosito me le permita cumplir todos sus sueños y sus metas.

0: por favor.
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Saluditos, claro que sí. Voy programando por acá. Adiós, querida esposa, luego de esta. Saluditos para Dimas Mejía.

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4: Es la 1:22.
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5: Bueno, mis queridos hermanos, sean todos bienvenidos a otro programa. Gracias por su bonita sintonía. De verdad que estamos muy agradecidos con Dios y con todos y cada uno de ustedes por su gentil sintonía. 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Por eso yo le voy a pedir el favor que no me confunda con nadie. 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Charlatanes que usted ha visitado y quizás le han prometido, pero nunca le han cumplido nada. 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

0: 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Quiero darle agradecimiento también a doña Mirta, que nos envía, doña Mirna, que nos envía un mensaje tan bonito. Dice, le mando este mensaje para saludarlo y desearle que se encuentre muy bien. Esta viene de San Medina. Dice, hermano Tacuari, yo lo visité porque estaba muy enferma y también un hijo que estaba sufriendo, que él está allá en los Estados Unidos. Gracias a Dios y a la ayuda que usted nos ha prestado, hoy estamos sanos, estamos bien, y yo recomiendo a todas las personas que escuchen el programa del maestro Tacuari, que si de verdad tienen algún problema, alguna dificultad, no tengan ninguna pena en visitarlo, que es un señor que tiene sabiduría, un señor de experiencia y que le dice la verdad a uno. Y que sí puede, porque gracias a Dios nosotros estamos curados. Gracias, mi querida hermanita Mirna, por esta recomendación tan bonita, este testimonio tan bonito, testimonio de fe. Eso nos llena de alegría, nos llena de felicidad. Yo también, para mí, es el mejor pago que me puede hacer una persona, una recomendación, recomendarme con otra persona, o enviar estos mensajes tan bonitos de agradecimiento, personas que ya nos han visitado y que han tenido la oportunidad de comprobar con hechos y no con palabras. Porque eso yo le invito a usted, hermano, hermana, que está cansado de gastar, de visitar sitios. Esa persona que dice, ya no creo en nada, yo ya no creo en nada porque yo ya estoy cansado de gastar, ojalá me visite esa persona para tener el gusto de ayudarle, de comprobarle con hechos y no con palabras, porque los hechos justifican y las palabras se las lleva el viento. 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vencer los problemas, las dificultades, porque la vida es eso, la vida está compuesta no solamente por felicidades, sino que también hay problemas, hay disgustos, hay malos vecinos, hay personas envidiosas, hay personas que le desean la mala suerte a usted, lo quieren ver mal, lo quieren ver fregado. Por eso hay personas que trabajan y no progresan nada. El dinero que llega a sus manos se pierde. 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El tiempo de nos fue, Dios les bendiga, hasta el próximo programa, adiós.
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la tarde con 49 minutos y seguimos disfrutando de la sabrosona de los Bukis con el patrocinio de RK Multiservicios, el taller con manos de expertos que tú lo llevas, te lo revisan por ahí y luego te lo dejan como nuevo cuando te lo pasan ahí por el car wash. Saluditos a aquellos que ya se están reportando también. Buenas tardes, le de Dios. ¿Por qué viene tarde usted? Desde las 9 de la mañana yo estoy acompañándolos acá. Horario especial, por acá recuperando, reponiendo, como usted le quiera llamar, los turnos anteriores que yo, por motivos de trabajo, también no estaba acá. Bonita. Saluditos para todos, hasta Nueva York, Ernestito.

0: Una de la tarde, 55 minutos, y te comento. Carretera a Mariona, Ciudad Corinto, accidente de moto, así que tráfico complicadito. Que te sepa comprender. Boulevard El Ejército, completamente despejado.
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0: Y siguen los accidentes de tránsito. Carretera a la Troncal del Norte, manejemos con precaución. Y por ahí, si tú andas disfrutando o vas ahorita rumbo al Mahahual, yo te quiero comentar, oleaje, algo fuerte a esa hora. Se pueden bañar, pero con la debida precaución. No hay que lamentar más vidas. Saluditos, por acá están mandando fotito de Caluco. Buenas vacaciones, que la disfruten. Saluditos también, buen ambiente, dice por acá, Lago de Ilopango, sector público. Dice por acá, accidente de Claudia Lars, al parecer el otro se quería incorporar y el otro iba para el otro lado y nadie se puso de acuerdo. ¡Qué bárbaros! Como siempre andan corriendo.
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0: Y si ustedes siguen de vacaciones el día de mañana, te comento que el plan vacación dice por acá: evita accidentes en estas vacaciones agostinas. Antes de salir, verifica los elementos de seguridad vial y estado de general de tu vehículo. Extintor, frenos, cono o triángulo, gato o mica, llanta de repuesto, llave en cruz. Disfruta tu agosto en familia, cuida a niños y niñas en todo momento, no los dejes solos. No nos confiemos si vamos a la playa, hay que estar acompañándolos. Ustedes saben que el mar o la mar es traicionera. Saluditos especiales por acá, los que andan disfrutando en Playa San Diego. Saluditos, que disfruten nuestros amigos de Lourdes Colón. Dime dónde y cuándo los buques. Saluditos para los que se están reportando también.

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2:07. Vamos arrancando la hora belicona. 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
1: Son las 2 y 24 minutos.
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2: Saluditos hasta Nueva York. Y complaciendo que en la hora belicosa.

0: Y por ahí estábamos complaciendo hasta Nueva York. Por acá tengo también pendiente frecuencia de los Dareyes de la Sierra. Y te comento que la hora belicona tú la disfrutas de lunes a viernes.
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0: Practicar. 2:46 PM. Practicar. 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Así que seguimos disfrutando. No hay manera de Edwin. Por acá nos habían solicitado. 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

Y de esa manera estamos poniendo el sabor a este juevesito. En la hora belicona. Solo acá en la radio que manda. Sabrosona 98.1. Saluditos hasta Virginia para mi

0: saluditos. Por ahí nos están mandando el mensajito. Saluditos, bienvenidos. Y oigan nomás usted, aunque digan que qué. Así que la hora belicona casi se nos va.
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0: Activadito, 70-68-28-68.
1: Los bandoleros.
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0: ponle pila a esto. Don Omar y Teo Calderón, haciendo historia en la música. Los bandoleros. ¡Eco! ¡Eco!
1: Saluditos especiales, por acá me estaban solicitando hasta Santa Ana, vamos poniendo el ambiente sabrosón.
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1: ¿Y cómo fue? Es mi gusto, Edwin. Nos despedimos de la hora belicona. Serás el día de mañana. Por la manera.

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4: Bueno, mis queridos hermanos, nuevamente con ustedes, llevándoles otro mensaje, otro programa. 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En este día ya el tiempo se nos está yendo, por eso solo me resta decirles que muchísimas gracias por su bonita sintonía y los esperamos en
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5: Señoras y señores, bienvenidos. Welcome. Al party. Agarren a su pareja
6: con la cintura
5: y prepárense, sí, porque lo que viene no está fácil, no está fácil, no. Ya.
7: Le voy a poner una pausa para que ustedes escuchen, no más, escuchen no más.
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8: Uy, Yami, se equivocó.
7: ¿Cómo dijo? Muy buenas tardes, sabrosones. 3 de la tarde con 12.
8: Al party.
7: Como usted escuchó.
8: Bienvenidos al party.
7: Agarren a su. Y a ponerle.
8: Agarren a su pareja. Yo ya agarré la mía, digo.
7: Ya la tenemos lista por acá.
6: Así no.
7: Le dije que a las 3 venía una sorpresa.
9: ¿Quieres sudar?
7: Y ya está por acá con nosotros, acompañándolos en las tardes sabrosonas, Maritza Martínez. Muy buenas tardes.
8: Buenas tardes, Yami. Vine por acá. Me dijo la Yami, Maritza, ¿qué está haciendo? Y yo echando la hueva allá en mi casa. Ah, pues no, me dijo, véngase que vamos a agarrar la pareja cada uno. Me dijo, yo a usted quiero verla bailando aquí.
7: Es que nosotros íbamos a ponerle el ambiente del baile.
8: Pero yo no me lo esperaba.
7: Yo ya les dije, a las 3 de la tarde yo les tengo una sorpresita, pero no sabían qué era.
8: No, ni se lo esperaban, creo yo.
7: Nada, ahorita dijeron, se equivocó.
8: Sí, la Yami se equivocó de cuña, dijeron. Yami, ¿cómo es posible eso?
7: Así que nosotros vamos a ponerle el ambiente y el sabor con Maritza ahorita a partir de las 3 de la tarde acá. 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
8: Yo quiero bailar, yo quiero sudar.
7: Y que nosotros le ponemos el ambiente, se lo ponemos en esas vacaciones.
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6: Yo quiero bailar.
7: Y yo por acá estaba viendo que hay una notita de voz. Vamos a ver de qué se trata. Le vamos a poner pausa a este ambiente.
8: Ajá, escuchemos qué nos dicen.
7: Vamos a ver.
9: Esa no es sorpresa, sorpresota. Hola, hola, buenas tardes, hermosas. ¿Cómo se ve que son unas mujeres tan trabajadoras, no descansan?
8: Ay,
9: feliz
8: Dios.
9: 6 de agosto, bendiciones. Saludos desde el barrio La Cruz.
8: Ay, Dios,
9: a ver,
8: Cristian,
9: si por favor programan Chencho Corleone. ¿A quién no le gusta?
7: ¡Eso! Saluditos a Cristian Oswaldo. Dice que es sorpresota, dice.
8: Sorpresota. Es que por el tamaño lo dice.
7: Por acá están pidiendo, mire. Vaya, por aquí voy a estar escuchando que me salude, dicen.
8: ¿Quién? Ah, hasta Nueva York. Saluditos para Ernestito, el consentido.
7: Ajá, saluditos hasta Nueva York. Hoy sí, Marixa, ¿qué le parece? Vamos a bailar.
8: Vamos, mire, ya que no fui, bueno, usé otras sí fueron por acá. Yo no fui, vea.
7: ¿A dónde?
8: A ver a la Ivy Queen.
7: Ajá.
8: Ajá, otras sí, vea. No voy a decir nombres.
7: No.
8: Pero pues, ya que yo no fui, vámonos a bailar. Porque yo sí quiero bailar con la Ivy Queen.
7: Así que vámonos, desde un principio, suena.
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11: Welcome.
10: Al party. 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
10: y señora. 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
10: Porque lo que viene

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1: Son las 3 y 22 minutos.
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6: Saluditos a Cristian Oswaldo, Maritza. Ya les puso el sabor y el ambiente.
7: No, hombre, pero es que este Cristian, usted. Qué barbaridad, Cristian. Aquí nos va a poner a llorar a las dos.
6: ¿A quién no le gusta, dice?
7: ¿A quién no le gusta? No, a todos nos gusta. La verdad que la música de la vieja escuela es una música que creo que no pasa de moda, así como Los Temerarios, va.
6: No va a pasar de moda jamás, así que vamos complaciéndolo para acá, pero nosotros le estamos poniendo el sabor y el ambiente a estas vacaciones. ¿Qué tal se la ha pasado usted? En el otro trabajo se ha tenido vacaciones.
7: En el otro, ya dijo. Pero por aquí hemos estado trabajando siempre. No, o sea, no he estado yendo al otro trabajo. Sí, he descansado un poquito, lo voy a admitir, he descansado un poquito comparado a con la rutina diaria que llevo con los dos trabajos al mismo tiempo. Sí, he descansado un poquito en el ámbito del otro trabajo, pero por acá en la radio siempre los hemos estado acompañando y aquí vamos a estar en lo que resta de las vacaciones y lo que resta de mientras me permitan estar aquí, bye.
6: De la semana.
7: De la semana, sí.
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1: Así que nosotros ya no le vamos a quitar más tiempo. Por ahí me decían qué chisme, qué chambre traen para ahora. Pero nosotros tenemos pendiente por ahí a Cristian Osvaldo con esta canción. Se la vamos a dejar desde un principio para que la disfrute. Porque en las artes sabrosonas mandan ustedes, acá en la Arque manda. Y lo mejor es que están en sintonía en estas vacaciones de la mejor.
0: 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Y nos vamos complaciéndole a Cristian Osvaldo.
1: Así que a bailar se ha dicho. ¿A quién no le gusta de Chencho Corleano?

0: Maritza, por acá va la canción que a nosotros nos queda como al niño al dedo. Ya va a escuchar cuál es. Nomás hago un minuto de silencio.
1: Espérense, que la Yemi ni siquiera me ha dicho qué canción es. No,
0: es que por eso le digo.
1: Así como las va a sorprender a ustedes, los va a sorprender a ustedes, también me va a sorprender a mí. A ver, quiero ver.
0: ¿El qué?
1: No había entendido.
0: ¿Hoy?
1: Hoy.
0: ¿Qué le parece?
1: Es mejor estar sola.
0: Eso.
1: Qué mala compañía.
0: Ajá.
1: Siempre lo he dicho.
0: Vaya, y ustedes no me creían que los iba a sorprender. Yo le dije a Maritza, es la canción nuestra.
1: Es nuestra canción, nos representa aquí.
0: ¿Oye?
1: No, hombre, ya me levante las dos, solo una, ¿no?
0: Dice, ya las han cantado ustedes dos, dice.
1: Ya le hemos cantado.
0: ¿Verdad que sí? ¿Y cómo dice Maritza?

0: es mejor estar sola. Y así es, disfrutando de las tardes sabrosonas con Marixa Martínez y su servidora Yamilet Morán. ¿Verdad que sí les gustó esta sorpresa?
1: Aquí agarró fuego el cañal. Vaya pues, déjela. Hoy voy a hacer yo una radio escucha. Yami, ya deje de hablar.
0: Va, le vamos a dar volumen ahorita porque...
1: Pero déle todo el volumen.
0: Todito, va. Y lo canta.

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1: Yo le llamo sentimiento. Vamos a roncar ahora.
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0: 3 de la tarde con 45 minutos, Marixa. El tiempo no se siente acá.
1: Mire que el tiempo va volando y acá sí se nos pasa una hora. 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
0: Ah, pues sí, ya tengo donde voy a ir a disfrutar ese día después de mi turno.
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1: Todavía.
0: Así que no hay excusa, nos vamos para allá, Marixa.
1: Vámonos a disfrutar y a bailar.
0: Así que también les comento, las tardes sabrosonas, gracias a Caja de Crédito. Y oigan nomás, el Superman. Ese bloquecito viene solo para bailar. Nos vamos a bailar, Marixa, ¿qué le parece?
1: Yo ya estoy bailando.
0: Eso veo, hay que seguir, démosle volumen.

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0: Muy calentón.
1: Muy calentón. 4:10, vieran a Marixa cómo está bailando.
0: Estoy contento. Muy calentón.
1: ¿Sí o no, Marixa?
2: ¿Qué le puedo decir? Solo quien tiene acceso a las cámaras podría saber si sí o si no.
1: Así que nosotros le estamos poniendo esta última hora del ambiente del baile a las artes sabrosonas, gracias a Caja de Crédito de San Juan Opico, solo acá en la radio que manda Sabrosona 98.1, Marixa.

0: Un aire acondicionado. Y ¿dónde debe de ir?
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1: Aquellas cosas de la vista.
0: Ahí bebida bien fría, Dios.
1: Ajá, bebida, pero
0: no
1: sí.
0: Nos vamos a meter más a hondo, usted ya no sabe de qué le estamos hablando.
1: De la Coca-Cola, pues.
0: Sí, yo dije bebida bien fría, agüita,
1: jugo del baño,
0: agua mineral, Coca-Cola, jugo de tamarindo, algo así le llaman a unas botellas por ahí, no sé cómo, no sé qué es, la verdad.
1: Es que es el nuevo sabor, en la nueva presentación.
0: Soda en tamarindo.
1: Es que nunca así. ¿La ha probado usted, va?
0: No la he probado.
1: Mire,
0: no
1: por sé. Acá, miren lo que mandan aquí, solo hablamos del fresco de tamarindo.
0: Va a llevar fuego, Luis. ¡Qué barbaridad con usted!
1: No, qué barbaridad. Nosotros.
0: ¡Que viva el guaro, dice!
1: ¡Qué barbaridad! Saluditos a todos los que tienen ese ambiente junto a nosotros acá en la radio que manda.
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0: El Salvador en ese... contra...
1: Motagua.
0: Honduras. Motagua. Ya íbamos a decir Moncagua, pero no, es Motagua.
1: Ah, casi decía así yo.
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1: 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Así que nos vemos en la canchita. Miren acá los pecadores lo que dicen, Marixa.
0: ¿Qué dice?
1: Los refrescos de tamarindo, dice, y le da risa. Es que así es, ¿va?
0: Así me dijeron a mí. Yo toda inocente aquí, solo repito lo que me dijeron.
1: Sí, es que fresco de tamarindo es lo que pasa, que ustedes como lo ven con la inteligencia artificial ya ven otra cosa.
0: Ajá, no, pero es que dicen que es tamarindo enchichado, dicen.
1: Ah, vaya, ya ven, por
0: es
1: eso.
0: Es que muchos días lo dejaron ahí reposando.
1: Por eso es.
0: Ajá, sí, le echaron un poquito de levadura, dicen nada más.
1: Así que eso me gusta, que estén acá pendientes y en ese ambiente. Pero les comento también que tanto la mujer como el hombre necesitan andar bello, Marix.
0: Así es, mire, consentirnos a ambos.
1: Ambos, hay que consentirnos. A veces tenemos esos mitos que si vamos a un salón de belleza, el caballero ya se sabe.
0: O que si va a un salón de belleza no deben de ir hombres.
1: Ajá, y fíjese que no, le estoy comentando que no. Sexy. Así de esta Marixa, oiga.
2: Un movimiento muy sexy. Y aquí se viene azul con este baile que es una bomba.
0: Para bailar y es una bomba.
1: Y esas canciones no pasan de moda. Pero vamos a seguir hablando de consentirnos. Hay que visitar los salones de belleza. Más que todo ustedes, caballeros, vayan a hacerse su facial. Vayan a hacerse por ahí su pedicure también, por ahí a retocarse ese cabellito. Aunque a usted le crezca rápido, es bueno de repente por ahí hacerse un tratamiento capilar.
0: Sí, miren, no está de más también cuidar la imagen, que lo primero que usted presenta es su imagen, cómo usted se ve, cómo usted duele, cómo sube su rostro, su cuerpo, cómo usted se dice. Así que también cuenta dentro de presentar, autopresentarnos ante los demás, y qué mejor que ver a un hombre bien vestido, con su cabello bien recortado y oloroso.
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1: 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Así que vámonos por ahí a ponernos bellos. Ya vienen esas ocasiones especiales en esta temporada, porque de agosto a diciembre todo es fiesta.
0: Así, se nos vienen muchas fechas importantes, así que lo mejor es cuidar de nosotros, porque si nosotros no cuidamos de nosotros, ¿quién va a cuidar de nosotros? Diga.
1: ¿Quién nos va a cuidar? Así que nosotros visitemos por ahí. Pero Manixa, usted me dice por ahí que siempre hace falta un par de zapatitos, ahí una prenda.
0: No, ajá, lo que yo les comentaba, o sea, no es además vestirse bien, elegante, bonito, fino. Que uno, sí o no, uno se ve diferente.
1: La verdad que sí. Marixa, uno puede tener esa blusa, es otra blusa de diferente estilo, pero siempre hace falta algo en el closet.
0: Siempre hace falta. Además, creo que los que nos van a entender son las mujeres.
1: Siempre.
0: Yo veo el puño de ropa que tengo ahí y digo, pues chica, no tengo nada que ponerme. ¿Por qué será, Yami?
1: Porque siempre nosotros llega un momento que sentimos que ya aburrimos con la misma ropa.
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1: 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Mañana, si usted aún sigue de vacaciones y por ahí le falta unos zapatitos, una prendita, vámonos, Marix.
0: Vamos, yo digo que nos vayamos nosotros a ver también.
1: Vamos a ir porque siempre nos hace falta.
0: Siempre hace falta una blusita, unos zapatitos.
1: Así es.
0: Y lo importante de vestir bien y a la moda.
1: Sí, exactamente. Saluditos también para Luis Castaneda. También vamos saludando por acá, Marixa, hasta Miami, Florida, a Luis Gómez. Dice, hola, muy buenas tardes, niñas, bendiciones, Yamilet y Marixa.
0: Hola, hola, Luis, saludito, bienvenido. Bueno, los Luises, porque los Luises nos están saludando ahorita
1: así
0: por ahí.
1: Así es, así que bienvenidos a todos esos sabrosones que siempre están poniéndole sabor y están en sintonía en la radio que manda, Sabrosona 98.1. Así que nosotros vamos por acá a continuar bailando. Ya casi se nos va la hora de las tardes sabrosonas.
0: Así es, así que usted disfrute mientras nos queda un ratito de esta tarde sabrosona.
1: Seguimos bailando.

0: 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Son las 4 con 23 minutos. 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
2: Hermanitos, para todos y todas que escuchan este humilde programa, somos los hermanos Alfonso y José y te invitamos. Algo te preocupa, algo te tiene enferma, algo te tiene decepcionada. Hermano, tu esposo se ha vuelto tan celoso. Hermanita, su esposo no era celoso antes y hoy se ha vuelto celoso. Hoy te cela hasta con tus hermanos. Hermana, usted pelea con su esposo todos los días. Así te quieren ver separada de tu pareja. ¿Y por qué soy tu pareja que tu marido se ha vuelto tan celoso? Porque te hicieron brujería y ni cuenta te has dado. Hermanos, hay gente que llega a tu casa, pero llega para ver cómo vos vivís. Hermano, usted no deja entrar a nadie a su cama donde usted duerme. Usted no deja entrar a nadie que te vaya a andar buscando las cosas a tu casa, ni que te ocupen la escoba, la que tú ocupas para barrer en tu casa. Hermana, tenga mucho cuidado, no preste la escoba. No deje que alguien se acueste en tu cama, ni una persona particular. Porque mira, hermano, hay gente que llega a tu casa en alguna fiesta, algún cumpleaños de un niño que tengas, llega la gente confianzuda a tu casa, te llevan envidia porque tú tenés tus cositas, se acuestan en tu cama donde tú dormís, hermano, te avientan alguna cochinada por ahí para que tú seas una persona arruinada, para que tú vivas una vida de perro con tu marido después. Hay gente envidiosa, hermano, hay gente que le gusta ver a las personas fracasadas. Hay gente que no le gusta ver a alguien que viva bien con su pareja. ¿Cuántos matrimonios ahora, hermano, están separados? Miles de matrimonios por causa de envidia. Hay gente que no quiere ver ojos bonitos en otra persona. Hay gente que se incomoda que tú tengas un buen matrimonio, una buena relación. Hay gente que se incomoda de que usted gana dinero bastante más que el otro compañero. Hay gente que se incomoda en las fábricas, hermano. Se incomoda porque aquella gana más, porque aquella le cae bien al jefe, que porque a aquella le ponen menos trabajo que a la otra en la maquila. Hermanitos, la envidia, la maldad está terrible, y por eso es que les invito a que vengan a quemar el último cartucho, vengan a regalar, a quemar o a botar, como ustedes piensen, los 5 dolaritos, lo que te pido de consulta, para que tengamos una charla y podamos platicar acá nosotros sobre tu problema, ¿verdad? Venite, acércate, hermano. Cualquier enfermedad, cualquier problema que tú tengas, vení, hermano. Acércate, tenés problema de que no puedes salir embarazada. No puedes salir embarazada. ¿Quieres conocer un bebé? Hágame una visita. ¿Quiere usted tener un hijo? Se le vienen al mes, de los meses, se le viene la criatura. Hágame una visita. 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Hermano, cualquier duda que tú tengas sobre ese problema que tenés en tu trabajo o con algún familiar en Estados Unidos, tenés un familiar en Estados Unidos, hermano, que ni me gusta hablarles de eso a mí.

0: tenés un familiar que está enfermo allá, que no encuentra trabajo. Ya lo echaron a la... Ya prácticamente tu familia ya no lo quieren allá porque solo enfermo. Enfermo que padece de unas fiebres, que padece de una tos, una flema amarilla que le sale. Una enfermedad que tiene en la cabeza, un tumor, tu familiar, o teniendo una enfermedad en una rodilla, que no puede trabajar, que no puede movilizarse, tiene que estar en silla de ruedas y nadie tiene quien lo cargue en esa silla. Hermanito, si usted es persona que tiene ese familiar enfermo en Estados Unidos, hágame una visita. Acércate, que con la ayuda de Dios y la fe que tú vengas, vamos a orar desde acá, vamos a hacer unos trabajos para que esa persona pueda poder tener éxito, poder defenderse sola, hermano. Hay mucha gente que tiene familiares en Estados Unidos, pero están bien problemados, bien en el amor, bien que no encuentran trabajo, bien en el vicio del alcohol, pero solo son problemas, hermano. Todas esas cosas nosotros les ayudamos con la ayuda de Dios y la fe que usted venga, donde quien de nosotros. Tenés ese familiar perdido, hermano. Perdido en Estados Unidos en la droga o perdido en el campo del amor. La mujer que tiene tu familiar lo dejó y hoy le ha dedicado a tomar porque la mujer lo dejó y que lo dejó una deuda de un carro, le dejó el carro de una arandela, un carro nuevo que sacaron, hermano, y así tantas cosas que se dan. Pero hermano, usted no se ha puesto a pensar que a usted le hicieron brujería para ver esa situación. ¿Qué tiene que hacer usted, mi estimado hermano amigo? 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Nosotros con solo ver la palma de la mano de usted, solo verte la palma de la mano, con solo verte la lengua, te digo presente y futuro, si lo que tú es bueno, tú es bueno lo que tenés o es malo. 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
1: Cuatro de la tarde con 36 y seguimos disfrutando, Marexa.
2: ¿Oiga? Cada día, ¿oiga? Cada noche. Uy, ¿qué fue eso?
1: Arranque en fa, Marexa.
2: Arranquemos.
1: Así que nosotros seguimos disfrutando ya de esos últimos bloquecitos de las tardes sabrosonas, gracias a Caja de Crédito de San Juan Opico.
2: Solo que fíjese que a veces siento como que no ando energía ya.
1: ¿Por qué, Marix?
2: No sé, algo me falta.
1: Ah, no, hombre, déjeme recomendarle un producto buenísimo.
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1: Oiga ese mensaje. Ya le voy a contar. Le voy a contar un secreto y un chambre a la vez.
2: Cuente.
1: Dice por acá, mire. Hola, buenas tardes. Recomiende fresco de tamarindo. Y justo iba a decirle, iba. ¿Sabe dónde va a ir?
2: ¿Sabe dónde?
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1: Así que ya le dimos por ahí la información, Marixa. Nosotros vamos a una pausa y nos venimos ya con el último bloquecito de las tardes sabrosonas.
2: A bailar, se ha dicho.
1: Eso.
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0: ¿Y qué quieren esos bolitos?
1: ¡Uy! Yo quiero chupar. Y con la boca ya tomar.
0: Yo quiero cerveza.
2: No, ya, a mí, ¿qué
0: hasta
2: es
0: que
2: eso?
0: Hasta que flote la cabe. Ahí dice la canción.
2: Ajá.
0: Yo, porque ahí estaban pidiendo fresco de tamar.
2: Usted, ¿qué le cree a la Yami?
0: Dice un chero mío.
2: Ajá, sí.
0: Que quería fresco de tamarindo. Y yo dije, voy a ponerle esta canción, pues.
2: Saluditos a todos los bolos que nos están escuchando a esta hora de la tarde. Yo sé que hoy es jueves de cheros.
0: Y están disfrutando de la radio que manda. Eso es lo que más me gusta.
2: No, pero aparte que jueves de cheros... El jueves hay vacaciones, yo sé, también están todos por ahí tomando en algún lugar. También por allá había un partido importante, así que, ¿qué más?
0: Oiga, oiga.
2: ¿Qué escuché? Vaya, vaya, vaya. Como ya puso esa, después póngase la cerveza, vaya.
0: Ahí va.
2: Amerita.
0: Va. Oiga.
1: Mire, fiesta todo el día.
0: Toda la semana porque es vacación.
2: Pero mire, hay unos que no les gusta la cerveza, les gusta la trenzuda.
0: Esa le gusta. Y después de la cerveza va la trenzuda.
2: Va. Así. Uy, que... pero no mezcle.
0: No, no, no vayan a mezclar porque una chera mía, una chera de nosotros, va Marixa, le fue mal. A saber quién es, pero nosotros...
2: Una rubia que trabaja aquí en la radio.
0: Ay, tío, Carlita. ¿Dónde está?
2: Allá le han de estar sumado la vida la pobre,
0: pobre
2: Carlita. Pero no, no fue la Carla, aclarando.
0: Dice, un 12 a todos los bolos, dice Cristian Oswaldo. Oiga.
1: Y con la

0: y solo escuchar ahí algo bueno, Marix, se llama a ver. Oiga nomás. Oiga. ¡Ay, qué rico! Eso le gusta. El relajo, la cerveza. Finalizando ese bloquecito. En conmemoración de todos los bolitos. Sabrosones. Saluditos. El ambiente y el sabor solo lo ponemos acá, en la radio que manda.
1: Mírenle a mí cómo es, me deja hablando sola. No, aquí.
0: Cállese, ya le dije yo.
1: Saluditos a todos los bolos que están conectados con nosotros. No se me vaya a ir, que venimos con la hora del charro a partir de las 5. Así que no se vaya, que si no había llorado y por ahorita solo estaba tomando y tomando. A las 5 vamos a llorar todos juntos.
0: No, y viene un bloque de calidad.
1: Del mero bueno de ese cortavenas.
0: Yo voy a estar con usted en el primer bloquecito y lo voy a armar yo. ¿Qué le parece?
1: Va, vaya.
0: Y vamos a ver. Va. Porque ahorita estamos en Jueves de Cheros y el cuerpo lo sabe. Así que vamos dejándole la cerveza.

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0: vamos de nuevo programando la trenzuda. Espérense, espérense, qué error, errores técnicos, pero vamos de nuevo. Saluditos, Cristian Oswaldo. De esa manera nosotros vamos finalizando ya. Por acá finalizamos las tardes sabrosonas junto a Marixa Martínez, pero se quedan en buenas manos y en buena programación.
1: Y mire, con esa canción vamos a saludar al buen Cristian Osvaldo hasta el barrio La Cruz, y súbale todo el volumen.
2: Un poquito de sal y pimienta, pongámosle saxo.
0: Así que Diosito me los cuide, me los bendiga. Placer enorme en ese horario especial haberlos acompañado. Así que el día sábado a partir de la una yo estaré por acá acompañándoles y les comento, traer a los pequeñines este sábado a partir de las 3 acá al Mall San Mateo, donde tendremos degustaciones, productos para el control y cuidado de tu salud, y también estará por acá un brincolín para los pequeñines. Así que a partir de la una de la tarde yo los voy a estar acompañando. Saluditos y bendiciones.

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6: 5 de la tarde con 7 minutos y damos inicio a La Hora del Charro. 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
6: desde el día de tu traición. ¡Uy, Dios mío! Saludito a quienes están conectados con nosotros. No, Ernesto, no se ha ido. Mire lo que me dijo Ernesto, Yami.
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6: Escuche usted. Bueno, ¿y cómo es eso? Ay, no, qué barbaridad. Así que usted lo saluda así cariñosamente, ¿o qué? Es que yo le digo Ernestito. Ay, Dios, y eso es lo que le gusta. Eso es lo que le gusta. Y como yo le digo, saludito a don Ernesto hasta Nueva York.
7: Así
6: es, entonces pero ya lo había saludado con cariño, ¿sí o no? Sí, ya lo había saludado. Sí, ese quien es, yo siempre lo saludo con cariño, debe estar inventando. Dice que siguen los pretextos para tomar los refrescos de tamarindo. Hola, hola Maritza, hola corazón. Vaya. Vaya, saluditos para don Miguel. Ahí está escribiendo el señor. Ajá, señor, ahí está escribiendo.
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6: Ajá, cuenten. Don Ernesto, ahí está mandando mensajes. ¿Quién es don Ernesto? Un chero suyo, hombre. Un chero suyo que no conoce usted. Siguen los pretextos para tomar los refrescos de tamarindo. Yo les dije que venía un bloquecito así más que bueno. Me han dado ganas de gritar,
7: riendo y preguntar,
6: ¿qué es lo que ha sido de tu vida? Y esa no, ya porque no la ya me anda dolida. Esa no, porque
8: ahorita ando saldo y le voy a decir al del micro que me vaya a dejar por allá. A mi casa.
6: ¿Cómo?
8: A mi casa.
6: ¿Cómo?
8: Ando 30 centavos para hacer los pedazos.
6: ¿Cómo? Fuertes declaraciones. Saludito, dice. Saludito, JC, ya soy celoso, Ernesto. Ay, Dios.
8: Ernestito, con la misma tijera.
6: Todos están cortados con la misma.
8: Y tijera de las buenas.
6: De eso te puedo dar flores.
8: Por la forma en que se anda portando, don Ernesto.
6: Sé que no andas a gusto conmigo.
8: Yo qué más el saludo que le doy, Ernestito de la Virgen.
6: Pero mire, mire, mire.
7: Me digas de plano.
8: Saluditos, niña
6: papel Belmi. El desempeño contigo.
8: Nada más unas hielas extraño. ¿Pero qué?
6: ¿Ves que es Ernesto?
8: Que yo después ni del nombre me acuerdo. ¡Ay, créale eso!
6: Saludito, niña Vilmita. Hola, hola, buenas tardes.
9: Hola, hola, buenas tardes, preciosa.
8: Ah, vaya.
9: Me regalé dos canciones. Quiero la misma y la cruz de olvido. Porfa, linda tarde, bendiciones.
8: Ah, vaya. Ah, vaya. Preciosa, quédese con la Marixa.
6: Preciosa y hermosa y su mejor locutora y su favorita, dice la niña Vilmita.
8: Duren, niña Vilmita.
6: Duremos, duren. Niña Vilmita.
8: Duren.
6: Duremos, ya no le escriba la Yami.
7: Contigo.
8: Hablamos nunca.
6: Saludito para niña Vilmita, para el tío Beto, para todos los pajaritos y para don Gilo. Ya ve, usted no le saluda a toda la gente ahí.
8: Es que usted porque los conoce. Yo, mándeme los nombres de don Gilo, de tío Beto.
6: Espérese.
8: De don Gilo.
6: Sabe que yo ni siquiera conozco a la niña Vilmita, me está diciendo que usted los conoce.
8: No, ni sé quién es.
6: Ya ve, yo estoy.
8: Ponió la foto.
6: Ponemos la foto, va.
8: Ponió.
6: Vaya, ¿y la niña Vilmita?
8: Ah, pues no la conozco.
6: Ajá, no, yo tampoco la conozco en persona, la conozco a través de los...
8: Mensajitos.
6: Oh. Pero ya le conozco que ella tiene al tío Beto ahí, tiene a don Gilo, tiene a todos los pajaritos y siempre me saluda.
8: Ah, vaya, está bien cariño. Entonces, Vilmita, bendiciones. Pero me dijo ella.
6: ¿Qué le dijo?
8: No sé si fue ella la que me escribió, como hay varias Vilmitas. Ya voy a ver, vea primero antes de meter
6: vaya,
8: la pata. Vaya, saluditos, hasta niña Vilmita.
6: Una fotito, la niña
8: vaya,
6: Vilmita.
8: Ahora sí ya la conozco. ¿Desde dónde la niña Vilmita? ¿Desde dónde nos saluda?
6: Quiero Vamos a ver. Espérame, nos manda un audio.
9: Un saludo para las dos allí. Hola. Pues, para las dos son hermosas. Muchas bendiciones para las dos.
8: Gracias, ya bendiciones.
6: Ve. Que aquí la llame mi gran peleonera, usted no le
8: oiga
6: caso.
8: Nomás. ¡Ay, qué enfermo!
6: Miren, la niña Vilmita hace teja por si ustedes se le están cayendo ahí en su casa. Ella hace tejitas.
8: ¿Qué dice el muchacho ese? ¿El don?
6: No sé, una carita como que soy yo, ve.
8: Cuídese, niño, pórtese bien que nada le cuesta.
7: Tú sabes
6: que yo nunca lo he negado.
8: ¡Ay, dolor!
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6: Me lograste enloquece.
8: Lo que ya dije que yo no voy a hablar nada porque hoy en la radio, por ahí, saluditos a los esposos Mejía Santos hacia el Cantón Moncagua. Son fieles oyentes de la radio Sabrosona y ya me voy a portar bien, ya me acordé.
6: Vaya, aparte de viejo y no le van a dar chicho por aquí.
8: Saludos a mis suegros, pero solo ellos saben, el hijo no.
6: No moleste. Miren, ustedes traigan una botella de agua para esta ya, de agua bendita para la Yami. Vámonos, arrancamos la hora del charro. 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Y nos quedamos acá entre nos.
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2: 5 de la tarde con 23 minutos.
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0: sufriendo.
1: ¿Por qué?
0: Por tu mal.
1: ¡Uy, Dios mío! Saluditos, saluditos para Don José Coreas, bienvenido, buenas tardes. También acá Diana reportándose.
2: ¿Para qué quiero la tu?
1: Y me dice Diana: Maritza, por favor, complázcame con Nos Estorbó la Ropa. Uy, ¿qué es eso, Diana?
0: Ay.
1: Vámonos con un bloquecito más.
0: Que regrese.
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0: 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Y hoy sí. Y cántela a todo volumen y a todo pulmón.
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7: 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Y le gritó una vecina a usted que le iba a ver ciega, le iba a ver destruida desgraciadamente, y lo ha logrado esa vecina mala. Porque miren, hermano, hay vecinos malos, hombre. Hay vecinos que te hacen porquería, te hacen daño para verte mal, hermano. Vecinos que te gritan, que te van a ver destrozados en tu casa, que te arrastren como una culebra en el suelo, hermano, de un dolor que te pongan en la cabeza o en la espalda. Hay vecinos malos que te han dicho que te van a ver de arrastrada, luchando con esa enfermedad. 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Le estoy yendo, pero de la patada, de lo peor. ¿Por qué? Porque a vos te han hecho una brujería, a ti un empleado te hizo daño, ni cuánto te diste. Mira, hermano, los empleados, hay empleado malo, tenga mucho cuidado, porque ahora de menos usted espera, de ahí te previene las cosas, de donde menos usted presiente que de ahí le llegan las cosas, hermano. La maldad, la brujería, yo he visto gente que ha crecido con buenos ahorros, han crecido como el palo de coco y han caído como la palma de un solo golpe para abajo. Hermano, ¿por qué? Por la envidia, por la travesura, por el daño, la gente ingrata, hermanos. Entonces, ¿qué te quiero decir? 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
2: Y se nos viene ya el último bloquecito de la hora del charro. 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
2: Después del rosario,
3: espero a que llegue.
2: Saluditos para Adolfo, bienvenido.
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2: Por acá también reportándose Andrea, bienvenida. Qué placer tenerla por acá.
3: Aquí al fin pronto nos vamos a...
2: Dice San Andrés, le saludo. Soy Eduardo, bienvenido Eduardo. Buenas tardes, qué placer tenerlo por acá. Pase adelante. Acomódese. Que la hora del charro ya está por terminar, pero se nos viene el zarpazo sabroso. Así que vámonos con Después del Rosario. Suena a través del 98.1.
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